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1: Feliz Navidad,
2: Feliz Navidad y próspero año nuevo.